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0: Son las 4 con 21 minutos.
1: Entonces se juntaron aquellos hombres y hallaron a Daniel orando y rogando en presencia de su Dios.

0: hallado en el foso de los leones.
1: Respondió el rey diciendo:
2: verdad es, conforme a la ley de Media y de Persia, la cual no puede ser abrogada.
1: Entonces el rey mandó y trajeron a Daniel y le echaron en el foso de los leones. Y le dijo el rey a Daniel:
2: Daniel, el Dios tuyo, a quien tú continuamente sirves, él te libre.

0: acercándose al pozo, llamó a voces a Daniel, con voz triste le dijo:
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0: Son las 5 con 7 minutos.
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1: Evangelio de hoy, miércoles 3 de junio de 2026. Primera lectura. Lectura de la segunda carta del apóstol San Pablo a Timoteo, capítulo 1, versículos 3 y del 6 al 12. Pablo, apóstol de Cristo Jesús por designio de Dios, llamado a anunciar la promesa de vida que hay en Cristo Jesús, a Timoteo, hijo querido, te deseo la gracia, misericordia y paz de Dios Padre y de Cristo Jesús, Señor nuestro. Doy gracias a Dios, a quien sirvo con pura conciencia como mis antepasados, porque tengo siempre tu nombre en mis labios cuando rezo de noche y de día. Por esta razón, te recuerdo que reavives el don de Dios que recibiste cuando te impuse las manos, porque Dios no nos ha dado un espíritu cobarde, sino un espíritu de energía, amor y buen juicio. No te avergüences de dar testimonio de nuestro Señor y de mí, su prisionero. Toma parte en los duros trabajos del Evangelio, según la fuerza de Dios. Él nos salvó y nos llamó a una vida santa, no por nuestros méritos, sino porque desde tiempo inmemorial Dios dispuso darnos su gracia por medio de Jesucristo. Y ahora, esa gracia se ha manifestado al aparecer nuestro Salvador Jesucristo, que destruyó la muerte y sacó a la luz la vida inmortal por medio del Evangelio. De este Evangelio me han nombrado heraldo, apóstol y maestro. Y esta es la razón de mi penosa situación presente. Me siento derrotado, pues sé de quién me he fiado y estoy firmemente persuadido de que tiene poder para asegurar hasta el último día el encargo que me dio. Palabra de Dios. Te alabamos, Señor.
2: Salmo responsorial. A ti, Señor, levanto mis ojos. A ti levanto mis ojos. A ti, que habitas en el cielo, como están los ojos de los esclavos, fijos en las manos de sus señores. A ti, Señor, levanto mis ojos. Como están los ojos de la esclava, fijos en las manos de su señora, así están nuestros ojos en el Señor, Dios nuestro, esperando su misericordia. A ti, Señor, levanto mis ojos.
1: Lectura del Santo Evangelio según San Marcos, capítulo 12, versículos del 18 al 27. En aquel tiempo, se acercaron a Jesús unos saduceos, de los que dicen que no hay resurrección, y le preguntaron: Maestro, Moisés nos dejó escrito, si a uno se le muere su hermano, dejando mujer pero no hijos, cásese con la viuda y dé descendencia a su hermano. Pues bien, había 7 hermanos. El primero se casó y murió sin hijos. El segundo se casó con la viuda y murió también sin hijos. Lo mismo el tercero, y ninguno de los 7 dejó hijos. Por último, murió la mujer. Cuando llegue la resurrección y vuelvan a la vida, ¿de cuál de ellos será la mujer? Porque los 7 han estado casados con ella. Jesús les respondió: Estáis equivocados, porque no entendéis la Escritura ni el poder de Dios cuando resuciten. Ni los hombres ni las mujeres se casarán. Serán como ángeles del cielo. Y a propósito de que los muertos resuciten, ¿no habéis leído en el libro de Moisés, en el episodio de la zarza, lo que le dijo Dios? Yo soy el Dios de Abraham, el Dios de Isaac, el Dios de Jacob. No es Dios de muertos, sino de vivos. Estáis muy equivocados. Palabra del Señor. Gloria a ti, Señor Jesús.
2: Amado Señor, a veces creemos en ti, pero no creemos en lo que puedes hacer. Creemos hasta donde entendemos, creemos hasta donde controlamos, creemos hasta donde nos conviene. Hoy queremos abrir nuestra mente y nuestra esperanza. Enséñanos a confiar en tu poder y no en nuestros límites. Amén. En el Evangelio de hoy, imaginemos la escena. No buscan aprender, buscaban ridiculizar. Plantean una historia exagerada, irónica y hasta complicada. Porque cuando el corazón no cree en la resurrección, se burla de ella. Jesús no responde con enojo, responde con claridad. Están en un error. ¿Por qué? Porque reducen el cielo a categorías humanas, porque intentan medir la eternidad con reglas humanas y temporales. Y aquí viene la frase de hoy. El problema no es que Dios no pueda, el problema es que nosotros imaginamos poco. Dios no es un Dios de muertos, es Dios de vivos. No de recuerdos, ni de nostalgias, ni de lo que no fue. ¡De vivos! Este evangelio toca algo muy actual. Vivimos con la mentalidad limitada. Decimos, ya no va a cambiar. Así soy yo. Esto ya se murió. Mi matrimonio ya no tiene solución. Mi vida, mi fe, ya no tiene fuerza. Nos volvemos aquellos saduceos modernos. No creemos en la resurrección, aunque recemos. Pero la resurrección no es solo después de morir, amados hermanos. Es la capacidad de Dios de devolverle vida, donde tú ves un final. Haz silencio un momento y ve qué área de tu vida estás dando por perdida. Tu esperanza, tu proyecto, tu relación con Dios. Hoy Jesús te dice, estás limitando el poder de Dios, no porque seas malo, sino porque te acostumbraste a pensar pequeño. Hay personas que dejaron de soñar, que dejaron de intentar, que dejaron de creer, no porque no amen a Dios, sino porque se cansaron. Y el cansancio mata la esperanza más que el pecado. Dios no nos pide que entendamos el cielo. Él lo que quiere es que volvamos a creer que nos puede levantar de lo que nosotros ya enterramos. Así que no declaremos muerto lo que Dios puede revivir. No cierres capítulos que Dios aún está escribiendo. Y recuerda esto, si Dios es Dios de vivos, entonces tu historia no terminó. La acción para esta semana es que elijas una situación que ya dabas por perdida, solo una, y en oración digas, Señor, si quieres, aún puedes dar vida aquí. Nada más. Amado Señor, perdónanos si hemos reducido tu poder a lo que entienden nuestras limitadas capacidades. Perdónanos si hemos llamado muerto a lo que aún respira en ti. Devuélvenos la esperanza, Señor. Devuélvenos la fe grande. Devuélvenos la capacidad de creer que tú sigues siendo un Dios de vivos. Aunque nosotros estemos cansados, tú no lo estás, Señor. Amén. Por eso, como propósito, no vamos a dar por perdida ninguna área de nuestra vida sin antes entregársela a Dios. Por eso, amados hermanos, hoy debemos de ver en nuestra vida qué necesitamos dejar de tratar como muerto y volverlo a poner en las manos del Dios de los vivos. Dios no vive en cementerios, vive donde todavía hay posibilidad y mientras respires, Dios seguirá obrando. Hoy es un día, amados hermanos, para entregar todos nuestros problemas, nuestras preocupaciones y nuestras angustias a las manos de Dios. Padre Santo, te damos gracias, Padre, por habernos permitido llegar con vida el día de hoy y hasta este momento. Te damos gracias por el pan de cada día. Te pedimos, Padre, que con este evangelio y el de todos los días nos permitas renacer como personas, como seres incorruptibles,
3: ayuda a todas las personas del mundo que en este momento elevan sus peticiones personales hacia ti. Oremos también, hermanos, para que nuestras súplicas lleguen a Él, para que su bendición cubra completamente nuestras vidas. Él nos ha prometido que si guardamos sus mandamientos, nos bendecirá y nos protegerá siempre. Amén.
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0: Son las 6 con 52 minutos.
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Son las 7:14.

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0: Son las 7 y 28 minutos.
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2: Cordial saludo a esta hora del día para todos los oyentes. Miércoles 3 de junio del 2026, vehículos con carga 1,196 para 8,547 toneladas. Cinco productos llamaron la atención en la última actividad comercial efectuada en el mercado mayorista de la capital del país. En efecto, la mazorca, la papa pardapastusa, la papa sabanera, el tomate de guiso, el plátano colicero y la yuca presentaron movimiento en sus cotizaciones. Los productos que bajaron hoy: el frijol verde de 350 pasó a 250, la racacha de 300 mil a 280, la yuca, la bolsa de 100 mil pasó a 90 mil pesos, la papa criolla de 290 a 280 y la cebolla junca de 160 pasó a 130 mil pesos. Productos que subieron de precio: el rábano rojo de 12 mil a 15 mil, la zanahoria de 2.10 a 2.20, coliflor de 35 a 50, la cabezona de 180 a 200, la cabezona roja, el brócoli de 80 a 85 mil pesos. Hoy a la hora de hacer mercado, para rendir el presupuesto hay que tener en cuenta la carne de res, el pollo, el pescado, el huevo, los granos y procesados, arroz, lenteja, garbanzo, pastas, al igual que las frutas en general, las hortalizas están llegando en buena oferta, al igual que el huevo y los lácteos. Panorama de oferta y demanda en la Central Mayorista de Bogotá. Informe con Pedro Triviño. Feliz día.
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1: Habiendo realizado ya con éxito los suficientes vuelos de prueba a velocidades bajas, el avión silencioso X-59 de la NASA está a punto de cruzar la barrera del sonido por primera vez. Si todo marcha como está previsto, en los próximos días realizará el primero de diversos vuelos supersónicos. Estos permitirán comprobar si la aeronave se comporta del modo exacto para el que fue diseñada o si conviene realizar algunos ajustes. Al cruzar la barrera del sonido, los aviones supersónicos generan una serie de ondas de choque que se funcionan generando un gran estruendo. Los aviones supersónicos arrastran estos sonidos increíblemente fuertes a lo largo de su trayectoria de vuelo, creando niveles de ruido que incluso abajo en la superficie resultan muy fuertes. Esto ha impedido la implantación generalizada de los vuelos supersónicos comerciales sobre tierra firme. Esta tecnología, que incluye darle a un avión una forma ligeramente diferente a la convencional que altera el comportamiento de las ondas de choque supersónicas, hace que en vez de que las ondas de choque se fusionen conformando un fuerte estampido, se mantengan separadas y se debiliten rápidamente, dando lugar a un sonido suave.
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1: Muy buenos días. El Instituto Colombiano Agropecuario llegó hasta comunidades productoras del medio Putumayo para compartir jornadas de extensión fitosanitaria y fortalecimiento técnico con cultivadores de plátano y piña del departamento. Junto al gerente seccional del ICA en Putumayo, Edwin Moreno, y el equipo técnico de extensión fitosanitaria, las jornadas reunieron a hombres y mujeres campesinas que, pese a la lluvia y las largas distancias, asistieron con interés y compromiso a las charlas de formación desarrolladas en Puerto Guzmán y Villa Garzón. La primera jornada se realizó con la Asociación de Plataneros Asoplanc, en Puerto Guzmán, donde productores de la inspección de El Jauno participaron en un encuentro enfocado en el fortalecimiento sanitario de sus cultivos. Allí, el ICA socializó acciones relacionadas con la implementación de estrategias para el manejo y control de plagas que afectan el plátano, entre ellas el trampeo para el control del picudo. La segunda jornada se desarrolló en Villa Garzón, donde productores de piña participaron en charlas de formación sobre extensión fitosanitaria y manejo de biocontroladores. Con estas acciones, el ICA continúa acercando la extensión fitosanitaria a los territorios, fortaleciendo capacidades técnicas y acompañando a las familias campesinas que, desde sus fincas, trabajan cada día por la producción de alimentos sanos, sostenibles y con identidad regional. Para todos nuestros oyentes, un feliz día.
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0: la mañana en este miércoles 3 de junio del 2026, 10 y 28 de la mañana. Por acá en los estudios nos acompaña la magíster Luz Adriana Pérez Álvarez, coordinadora de la sede transitoria en el municipio de Rivera de la Universidad Surcolombiana. Muy buenos días.
1: Hola, muy buenos días, ¿cómo estás? ¿Cómo están?
0: Bueno, súper bien. Aquí hay propuestas, hay convocatorias para que la gente se acerque. ¿Qué tiene la Universidad Surcolombiana para la gente del municipio de Rivera?
1: Bueno, sí, mira, estamos haciendo desde la Universidad Surcolombiana acercamiento a todo lo que es la ruralidad con el programa de gobierno. La idea es que la gente que no ha podido asistir a una universidad tenga la oportunidad de poder participar y llegar a ser profesionales desde la Universidad Surcolombiana. Este es un programa muy importante. Estamos lanzando ya nuestra segunda corte. En la primera corte tenemos actualmente 38 mujeres y 2 hombres. Son 40 estudiantes que están adquiriendo estos conocimientos de educación superior en el programa de licenciatura en educación infantil, que se está ofertando actualmente la segunda corte de este programa.
0: Importante, ¿desde cuándo arrancan las inscripciones y hasta cuándo van las inscripciones para esta licenciatura en educación infantil?
1: Claro, empezamos desde el 23 de mayo, vamos hasta el 8 de junio. Hay que estar pendiente de los llamados y pendiente de la página, totalmente la Universidad Surcolombiana, la página de la Universidad Surcolombiana. Hoy, de hecho, estamos haciendo un acompañamiento y una orientación para estas inscripciones en la Alcaldía de Rivera. Allí nos encontramos con un stand, vamos a estar hasta las 5 de la tarde. Los que quieran acercarse, acompañarnos, a inscribirse, los asesoramos en el proceso de matrículas, de las fechas que se van claves para estar pendientes. Quiero dejarle claro que esa inscripción no tiene ningún costo, es completamente gratis. Estamos dentro de la política de gratuidad. ¿Qué significa la política de gratuidad? No van a pagar absolutamente nada de matrícula. Solamente se paga pues lo que es derechos administrativos, como lo que es la carnetización, el internet, pero esos son costos muy bajos, ¿sí? Lo único que sí es importante que quede claro es que tienen que ser del municipio de Rivera y sus alrededores, sus veredas aledañas. No pueden ser personas que no estén dentro del municipio.
0: Que no sean de Campo Alegre, que no sean de Palermo, del Juncal.
1: Solamente Rivera.
0: Solamente sí. Rivera y las veredas circunvecinas.
1: Exactamente. Bueno, aclarándote lo del Plan Integral de Cobertura Territorial, que es el programa que maneja el gobierno nacional, que se le apostó para que las personas de la ruralidad puedan lleguen a cumplir su sueño de profesiones, lleguen a cumplir esas metas que en algún momento no pudieron alcanzar. Las madres cabezas de hogar que, por ejemplo, están entre semana ocupadas con sus hijos, pueden estudiar sábados y domingos desde las 7 de la mañana hasta las 6 de la tarde. Ese es el horario que ellos se manejan. Y las clases se están dando en la institución educativa Núcleo Escolar El Guadual, todos los fines de semana. Empezaríamos a partir de agosto la segunda cohorte, entonces para los que estén muy interesados, esto es para todos, hombres, mujeres, adolescentes, no importa la edad, nunca es tarde para poder educarse y llegar a cumplir la meta de ser profesional.
0: Algo importante y que quisiera saber, las personas que quieran inscribirse, ¿qué documentación deben llevar para hacer la inscripción?
1: No, por el momento solamente la orientación, como te decía, estamos en la alcaldía, ingresan a la página de la universidad, allí le toman unos datos, pero no se les da, todavía no se les solicita alguna documentación. Lo que sí va a solicitarse y que se les va dando, inclusive en la universidad, en la página de la universidad, hay un tutorial de cómo hacer la subida de documentación a la plataforma. Sin embargo, pues yo como coordinadora estaré en la sede del Guadual sábados y domingos para asesorarlos a las personas que se les hagan su primer llamado. Entonces, o que quieran inscribirse de aquí al 8 de junio, yo voy a estar en la sede para asesorarlos y orientarlos.
0: Hay muchas personas que dicen es fundamental tener lo de las ITFES, ¿o
1: sí,
0: no es?
1: Esa es otra aclaración, gracias por recordarlo. debe ser menor a 10 años, desde el 2017 en adelante, porque si no, no tomaría la SICFES la plataforma, lo rechazaría automáticamente. Entonces, la idea es que sean personas que estén con ICFES del 2017 en adelante para que se le pueda adquirir la inscripción. Eso sí es primordial. Bueno, tenemos aquí una fecha importante, después del 8 de junio deben estar pendientes la plataforma, que del 17 al 19 de junio se va a realizar el primer llamado. Ese primer llamado es donde van a empezar a subir la documentación, pero como les indico, yo voy a estar el fin de semana, sábados y domingos, y pues si se requiere entre semanas, se estará dando la información para orientar a las personas que sean llamadas en este primer llamado. Y ya pues el segundo llamado sería del 10 al 13 de julio. Recuerden que entramos en agosto a estudiar, entonces por eso es que se hacen dos llamados y hay que estar muy atentos en este proceso.
0: Importante también, que estamos hablando aquí en estos micrófonos, me decías que las clases van a ser ahí en la institución del Guadalupe.
1: Sí, señor, Institución Educativa Núcleo Escolar El Guadalupe, sábados y domingos de 7 de la mañana a 6 de la tarde son las clases. Fin de semana, porque teniendo en cuenta que hay madres cabeza de hogar, están pendientes entre semana en fincas, por ejemplo, trabajando, finca cafetera, finca cacautera, entonces tienen la disponibilidad de fin de semana, y esto es lo que se ha dado de gran acogida, y por eso es que tenemos estos 40 estudiantes en primera corte, porque tienen la disponibilidad para el fin de semana y pueden llegar a estudiar. Otra cosa muy importante que se les debe aclarar, ustedes van a tener desayuno y almuerzo completamente gratis, se les da en la institución, no tienen que pagar nada. Vuelvo y les repito, esto de la política de gratuidad y esto del plan del gobierno nos ha facilitado un montón de cosas, porque pues allá directamente en el colegio se cocina y se les tiene el desayuno y el almuerzo. Entonces no hay por ningún lugar decir no voy a estudiar, porque se les está dando todas las garantías para que puedan participar y crecer como profesionales. En este caso pues en licenciatura en educación infantil.
0: Importante entonces, lo único que tienen que preocuparse es cómo llegar a la institución, porque de ahí para allá corre de cuenta de la universidad, que es el desayuno, el almuerzo y las clases, ¿no?
1: Y las instalaciones, excelentes docentes con doctorados, docentes de la región y también docentes externos que tienen toda la experiencia y todas las ganas de enseñar a los estudiantes que pues están próximos a ingresar a la universidad.
0: Algo que también me queda sonando por ahí, ¿qué puntaje necesita el ICFES para poder acceder a esta licenciatura en educación infantil?
1: Al momento, pues como no tenemos puntaje alto, sí es por estricto puntaje, pero no hay un puntaje hasta el momento base, ¿sí? Entonces, en el momento pues solo tenemos 25 personas que están inscritas. Ajá. Entonces ahí tienen la posibilidad de entrar, ¿sí? Normal. Si se completa más de los 40 cupos, ahí sí se revisaría, pero pues la idea es que los que se inscriban se puedan aprovechar ese proceso. Pues hasta ahora van poco los que se han inscrito, ya prácticamente pueden decirse, estamos dentro de la Universidad Surcolombiana.
0: Eso es importante, los primeros son los más privilegiados, como dicen por ahí. Señor. Entonces es importante, hoy van a estar ahí en la Alcaldía Municipal, a las afueras de la Alcaldía, hasta las 5 de la tarde,
1: sí, dice. Sí, señor, hasta las 5 de la tarde.
0: Que se puedan acercar las personas que están viendo esa transmisión en vivo y en directo a través de las redes sociales de tu Radio Vibra y a través de la FM, si nos están escuchando en las veredas, para que se hagan la pasadita, o si no, el fin de semana dices que vas a estar en la institución educativa Núcleo El Godal.
1: Sí, señora, ya estoy desde las 7 de la mañana hasta las 6 de la tarde, estamos allí, sábados y domingos. Y si no, pues se pueden comunicar conmigo a través de la línea telefónica, no sé si se pueda dar.
0: Sí, claro.
1: Entonces mi número es 320-824-5820, Luz Adriana Pérez Álvarez, coordinadora de la sede transitoria de Rivera de la Universidad Surcolombiana.
0: Los que están a través de la FM me dicen que no alcanzaron a apuntar el número, que si lo podemos decir okay. Un poco más despacio.
1: 320-824-5820.
0: Ahí se contactan contigo, ¿cierto?
1: Conmigo, sí señor, con la coordinadora de la sede transitoria,
0: Luz Adriana. Bueno. Perfecto, entonces no hay impedimento para estudiar, porque dices que en ese momento no están requiriendo puntaje alto para poder hacer la inscripción a esta nueva forma de estudiar con la Universidad Surcolombiana, totalmente gratis, licenciatura en educación infantil.
1: Exactamente, y pues como les vuelvo a repetir, les garantiza desayuno y almuerzo, ¿sí? Se les garantiza que no van a pagar matrícula, tienen política de gratuidad, entonces no hay excusas para no estudiar. Están los fines de semana, entonces son los sábados y domingos. Y esto es una forma de llegar a las personas que no han podido cumplir ese sueño de llegar a la universidad porque no tienen los recursos o porque no pueden vivir en Neiva o porque de pronto les queda, necesitan trabajar y o si trabajan no estudian. Entonces la idea es esa, que ellos aprovechen estos espacios que están dando desde la universidad a través del rector Rubén Darío Balbuena, el vicerrector académico, el doctor Leonardo Herrera, y pues en este caso está la jefe programa, que es María Liliana Díaz, que son excelentes personas y estamos acompañándolos en todo momento lo que requieran, servicio psicológico, servicio de... Tienen todos los beneficios de la Universidad Surcolombiana. En caso de que hayan eventos, se les hace llegar completamente gratis un bus para que podamos se gestiona, para que ellos puedan llegar a la Universidad Central. Hace poquito estuvimos con la primera corte en el quinto presimposio de los derechos de la niñez y Rivera, la alcaldía Rivera nos facilitó un bus para llevarlos, recogerlos aquí en el pueblo, llevarlos a la universidad y de la universidad acá. Entonces se gestiona. La alcaldía Rivera también nos está apoyando en muchísimas cosas que solicitamos desde la Secretaría de Educación. Entonces un saludo para Carito, que la que nos está apoyando también, es nuestro puentecito en la alcaldía, y pues a todos mis estudiantes de licenciatura de la primera corte también les envío un saludo. Ellos son los pioneros, son los que nos están acompañando también y están haciendo mucha fuerza de que también se abra la segunda corte y se inscriban muchas personas, porque saben lo importante que es estar en la educación superior, tener una profesión, porque esto abre muchas puertas. Nos ayuda mucho a crecer mucho, entonces pues ellos también están colaborándome mucho en ese tema de inscripciones para que la gente aproveche, y como les digo, son los fines de semana, entre semana pueden trabajar, entre semana pueden hacer sus actividades cotidianas y ya se enfocarían el fin de semana en estudiar y crecer profesionalmente.
0: Algo favorable, que es totalmente gratis, que pueden estudiar, ya no hay impedimento, como dices tú, de estudiar, sino las ganas.
1: Exactamente.
0: Tener las ganas de
1: y
0: estudiar.
1: Y la actitud es sobre todo importante. Para que, y que aprovechen estos cupos, porque a veces hay personas que no entran y entran y después la deserción, que porque tienen, les falta algo. También tengo un caso de una niña que de pronto no quería estudiar y yo fui, hablé con ella, la busqué, le hablé, aprovechó el cupo, porque obviamente estos son requisitos, estos no les llega a todo el mundo,
0: sí.
1: Esto no les llega a todo el mundo, estos no les llega a todo el mundo,
0: sí.
1: Esto no les llega a todo el mundo, entonces no todos tienen esa dicha de poder

0: necesita esa comodidad de los estudiantes para que vean que nosotros sí los consentimos y les estamos llegando a su territorio, que aprovechen estos espacios.
1: Importante entonces para toda la gente del municipio de Rivera que aprovechen esta gran oportunidad de estudiar licenciatura en educación infantil. Recuerde que esas inscripciones van hasta el 8 de
0: junio.
1: Hasta
0: el 8 de junio, sí señor. Y la inscripción y pues ingresar a la plataforma si va hasta el 10. Vuelvo y le repito, necesitan algo, pueden comunicarse conmigo o pueden acercarse a la institución educativa Núcleo Escolar El Guadual. Este sábado y este domingo yo estoy allí desde las 7 de la mañana hasta las 6 de la tarde para una orientación, que tienen dudas, que qué más quieren que les aclaremos y que se den cuenta cuál es el espacio en donde se van a poner a estudiar, que es un espacio muy bonito, el colegio es muy bonito, yo creo que muchos lo distinguen acá y es un espacio muy amplio y muy confortable. Parece que es muy chévere la oportunidad que se les está dando desde el territorio.
1: Bueno, muchísimas gracias por acompañarnos aquí en los estudios de tu Radio Vibra. ¿Quién quiere saludar ya para finalizar?
0: Gracias por la invitación, ¿no? A todos los estudiantes del Guadual, a Carito, a los compañeros que están en la alcaldía. Y nada, muchísimas gracias a mi esposo, a mi hijo.
1: Bueno, ahí teníamos la magíster Luz Adriana Pérez Álvarez, coordinadora de la sede transitoria aquí en el municipio de Rivera de la Universidad Surcolombiana. Es gratis, hay que estudiar, hay que emprender, hay que seguir adelante, no quedarse ahí donde quedaron solo con el bachiller, ¿no?
0: Hay que emprender. Exactamente, hay que salir adelante, superarse.
1: Recuerda, inscripciones hasta el 8 de junio, muy fácil, pueden entrar también a tu Radio Vibra a través del Facebook, ahí pueden ver esa transmisión, pueden contactar, ahí está un número telefónico, pueden contactarse con la magíster y empezar a estudiar. Bajo la dirección de JJ Bobadilla, nuestro gerente Jairo Bobadilla Carvajal y quien les habla Andrés Vidarte. Vamos con nuestros anunciantes y toda la programación en Tu Radio Vibra.
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1: Carepa, ubicado en el Urabá antioqueño, dio un paso histórico hacia la consolidación de la paz y el desarrollo, al ser declarado oficialmente libre de sospecha de minas antipersonal y artefactos explosivos, luego de 5 años de trabajo continuo de desminado civil humanitario liderado por la ONG Humanidad e Inclusión, en articulación con autoridades locales y comunidades rurales. La entrega oficial representa la liberación de 384 kilómetros cuadrados del municipio de Carepa, que anteriormente presentaban riesgo por contaminación de artefactos explosivos, permitiendo que hoy miles de campesinos, niñas, niños y adolescentes y familias enteras puedan transitar, cultivar y desarrollar sus actividades cotidianas sin temor. El impacto de esta intervención beneficia directamente a más de 50.000 habitantes de la zona rural del municipio, quienes ahora cuentan con mayores condiciones de seguridad, movilidad y desarrollo económico. De la misma manera, la intervención también incluyó acciones de fortalecimiento comunitario y recuperación territorial, entre ellas proyectos de reforestación mediante entrega de árboles a comunidades y centros educativos rurales, así como el mejoramiento de infraestructura educativa y unidades sanitarias e instituciones rurales para dignificar el acceso a la educación. Hernando Enríquez, director país de la ONG Humanidad e Inclusión en Colombia, expresó que continuará realizando actividades en riesgo residual y educación en riesgo de minas dentro de los siguientes 6 meses al acto protocolario y firma del acta de entrega, con el fin de poder atender cualquier requerimiento nuevo de la comunidad.
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0: seguimos en ese miércoles, ombligo de semana, sí. Mitad de semana en tu Radio Vibra.
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0: 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Vamos con más música. Llega Cali el Dandy. En pausa 10, 11, 11, 11 y 26 minutos.

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0: Son las 12 en punto.
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3: Hola, muy buen día, Colombia. Es un gusto saludarlos. Hoy es miércoles 3 de junio del año 2026, Día Internacional de la Bicicleta, uno de los vehículos más completos para el bienestar y para la salud de todo ser humano y totalmente amigable con el medio ambiente. Les saludamos desde Bogotá, Colombia. Juan Carlos Arenas, quienes habla Jaime Ponce y Luis Antonio Pasos en los deportes para actualizarles con las noticias, los hechos más importantes ocurridos en las últimas horas en Colombia. Destacamos. El presidente de los Estados Unidos, Donald Trump, ha celebrado la victoria de Abelardo de la Estrella y ha anunciado que se vincula al apoyo de su movimiento a la presidencia por la segunda vuelta.
4: Temporada de ciclones tropicales comenzó en Colombia.
3: El presidente de Colombia, Gustavo Petro, ha acusado a Donald Trump por romper el pacto de no intervención en Colombia, lo que no hizo con la presidenta de México el pasado lunes, e intenta zafarse de su compromiso adquirido con Iván Cepeda para apoyar su candidatura a la segunda vuelta.
4: En Antioquia, bomberos de Bello continúan atendiendo una quema no controlada.
3: Y este es el titular de la noticia más importante en el mundo del deporte con Luis Antonio Pasos.
5: Junior pegó primero en la final del fútbol colombiano.
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3: Esto es Sendera Noticias, bienvenidos, ampliamos la información. Hacia las 7:30 de la noche de ayer martes, el presidente de los Estados Unidos, Donald Trump, se pronunció sobre el resultado que ha dejado la primera vuelta de elecciones presidenciales en Colombia y confirmó su respaldo al movimiento de Abelardo de la Espriella para, cito, abro comillas, enfrentar a un maoísta marxista de la izquierda radical, cierro comillas. En el mensaje que publicó a través de su red social Truth se lee, cito, abro comillas, felicitaciones al candidato presidencial colombiano El Tigre, Abelardo de la Espriella, un líder inteligente, fuerte y firme por su decisiva victoria en la primera vuelta de la elección presidencial en Colombia. Abelardo lucha incansablemente por su gran país y su gente y los ama tal como yo lo hago por los Estados Unidos de América. Como presidente, Abelardo tendría un enorme éxito liderando a Colombia para hacer crecer la economía, crear empleos, promover el comercio internacional, detener la migración ilegal, combatir el crimen y las drogas y restaurar la ley y el orden. Cierro comillas, afirma el presidente de los Estados Unidos. El mandatario insistió en que el resultado de la segunda vuelta será clave para la relación presente y futura con Colombia, esperando de su parte que sea Abelardo el que llegue a la presidencia de la República.
4: La Mesa Técnica de Alerta por Ciclones Tropicales informó que ya inició oficialmente la temporada de ciclones tropicales en Colombia. Para este año se estima la formación de entre 8 y 14 tormentas tropicales, de las cuales entre 3 y 6 podrían convertirse en huracanes, y entre 1 y 3 alcanzar la categoría de huracanes mayores, es decir, categorías 3, 4 o 5.
3: El presidente Gustavo Petro ha calificado en las últimas horas como una traición el aparente incumplimiento de un compromiso por parte del presidente de los Estados Unidos, Donald Trump, para no intervenir en los asuntos internos del país, lo que no hizo con la presidenta de México, Claudia Sheinbaum, el pasado lunes, cuando se refirió, sin prueba alguna, sobre un supuesto fraude de elecciones en Colombia. Así lo declaró el presidente Gustavo Petro en una entrevista al Sistema Público de Televisión y Medios, RTVC.
6: Primero, pues traiciona el acuerdo que hizo conmigo en mi conversación personal, que no era intervenir en Colombia. Yo fui a hablar, creo que salimos de amigos, debe dejar al pueblo colombiano libre de votar, de escoger. Yo iba a ir al Consejo de Seguridad a recibir la presidencia del Consejo de las Naciones Unidas, el Consejo de Seguridad. Me pusieron condiciones. Que no puedo hablar en una universidad, que no puedo hablar con el alcalde de Nueva York, el señor Bernie Moreno, que no es colombiano, entonces a condicionar. No ha dicho ni pío sobre el fraude. ¿Por qué? ¿No tienen los aparatos para saberlo? Como nosotros sí lo sabemos.
3: Sin embargo, su candidato, el candidato de gobierno, Iván Cepeda, se había pronunciado unas horas antes ante los medios de comunicación colombianos para retractarse de lo que había dicho y confirmar que no hubo ningún tipo de fraude en las elecciones del pasado domingo en Colombia.
4: Los organismos de atención de emergencias mantienen las labores para controlar una quema no controlada que afecta a un predio ubicado en la vereda Potrerito, en Bello, Antioquia. La situación se presenta desde el viernes y debido a las condiciones del material comprometido, las tareas de extinción continúan desarrollándose varios días después del inicio del incidente.
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3: Y ahora en Sendera Noticias, información deportiva. Ampliamos la noticia más importante con Luis Antonio Pasos.
5: Se cumplió en el Estadio Romelio Martínez de la ciudad de Barranquilla el juego de ida de la final del fútbol colombiano de este primer semestre del 2026. Allí se enfrentaron Junior y Atlético Nacional, los dos equipos con mejor rendimiento en la presente temporada. En el desarrollo del partido, Junior pegó primero. A los 6 minutos, Brian Castrillo marcó el primer gol del juego. A pesar de los intentos de Nacional por buscar el empate, llegó el segundo gol del conjunto tiburón a través de Luis Muriel al minuto 35. Así se fueron al descanso y ya en la segunda parte, al minuto 52, llegó el tercero del cuadro barranquillero a través de Luis Muriel mediante lanzamiento de pena máxima. De esta forma, el cuadro tiburón arranca con pie derecho esta final del fútbol colombiano, pero la vuelta será el próximo lunes, 8 de junio, a las 5 de la tarde, en el estadio Atanasio Girardot. Allí, Alberto Laga intentará revertir la situación para buscar su estrella número 19. Si el que gana es Junior, conseguirá la undécima estrella para su escudo.
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0: Son las 12 y 50 minutos.
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0: Es la 1:53.
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2: Hola, de nuevo les saludamos en este avance informativo aquí en Sendera Noticias. Juan Carlos Arenas, quienes habla Jaime Ponce y Luis Antonio Pasos en los deportes, para resumirles los hechos más importantes ocurridos en las últimas horas en Colombia. Destacamos. Abelardo de la Espriella, el candidato a la presidencia de la República, se ha manifestado sorprendido y agradeció al presidente de los Estados, Donald Trump, su apoyo para la segunda vuelta.
3: Corte Suprema condena a exgobernador de Arauca, Julio Enrique Acosta.
2: Y la Registraduría Nacional del Estado Civil le ha respondido nuevamente al presidente Gustavo Petro, pero esta vez aclarando punto por punto información sobre el proceso electoral que se desarrolló el pasado domingo en Colombia.
3: Meta, Risaralda y Cundinamarca superan el 47% de hogares en arriendo.
2: Y esta es la noticia más importante en el mundo del deporte con Luis Antonio Pasos.
4: Con triunfo de Lina Marcela Hernández comenzó la Vuelta a Colombia Femenina.
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2: Esto es Sendera Noticias, bienvenidos, ampliamos la información. La campaña presidencial en Colombia ha sumado un nuevo capítulo de tensión internacional, luego de que el candidato por el movimiento Defensores de la Patria, Abelardo de la Espriella, agradeciera públicamente la sorpresa que le dio el presidente de los Estados Unidos, Donald Trump, anoche para apoyarlo en segunda vuelta electoral, prevista para el próximo 21 de junio. A través de su cuenta en la red social X, de la Espriella destacó la importancia de la relación bilateral con Washington y aseguró que de llegar a la presidencia de la República fortalecerá los lazos de cooperación en materia de seguridad nacional y comercio.
5: Con un gran agradecimiento y muy honrado por el apoyo decidido del presidente Trump y de todo su gobierno, un gobierno con el que tengo muy buenas relaciones, además de hace muchos años, y es fundamental entender que los Estados Unidos de Norteamérica son determinantes para combatir el crimen, el narcoterrorismo y poder liberar a Colombia de una buena vez de tanto dolor y de tanta violencia.
3: La Sala Especial de Primera Instancia de la Corte Suprema de Justicia profirió sentencia condenatoria en contra del exgobernador del departamento de Arauca, Julio Enrique Acosta Bernal, por el delito de contrato sin cumplimiento de requisitos legales. Los hechos están relacionados con el contrato del 2005 con el consorcio Castel Cadena Fawcett, que tenía por objeto la construcción y ampliación de una torre del Hospital San Vicente de Arauca.
2: Luego de los allanamientos realizados en varias ocasiones ya por el presidente de la República, Gustavo Petro, a través de su cuenta en la red social X sobre supuestas irregularidades en el censo electoral y el preconteo de los votos de la Registraduría Nacional del Estado Civil, en la pasada primera vuelta electoral, la Registraduría ha decidido aclararle nuevamente al presidente en un extenso comunicado de varios puntos sobre los que destacamos su respuesta, afirmando que, cito, abro comillas, no es cierto que el censo electoral oficial de las elecciones presidenciales 2026 se cerró dos meses antes de los comicios. Según la autoridad electoral, en esa fecha, es decir, el 31 de marzo de 2026, concluyó la inscripción de ciudadanos para votar, de acuerdo con lo establecido en el artículo 49 de la Ley 1475 de 2011, y en el calendario electoral fijado por la Registraduría mediante la resolución 2580 del 5 de marzo de 2025, cierro comillas. Según la Registraduría, detalló, cito, abro comillas, el número de mesas de votación instaladas en Colombia y en el exterior para las elecciones de presidente y vicepresidente de la República correspondientes a 122.020 distribuidas así. 120.527 el pasado domingo, 1.489 en el exterior del lunes 25 al sábado 30 de mayo, 2 por orden judicial y 2 en el Capitolio Nacional de Colombia. Para terminar, sobre el software, modificación del software, el organismo electoral ha señalado que, cito, abro comillas, el pasado martes 26 de mayo a la 1 de la tarde, 25 minutos 35 segundos PM y a las 7 de la noche, 21 minutos y 13 segundos de la noche, no se realizó modificación alguna a ningún tipo de software electoral. Por el contrario, ese día, en un ejercicio de transparencia, se dejó abierta a disposición de los auditores de los partidos políticos la carpeta denominada Básicos Auditores Presidente 2026 y el archivo de la DiviPole o la División Política Electoral, la cual contiene información de las mesas por cada puesto de votación dispuesto en Colombia y en el exterior. Cierro comillas.
3: La encuesta de calidad de vida del 2005 del DANE reveló que el 40% de los hogares colombianos vive en una vivienda arrendada o subarrendada, lo que marca el cuarto año consecutivo en que esta modalidad lidera el acceso habitacional en el país. Bogotá concentra la proporción más alta de sus hogares en esta condición, seguida de Meta, Risaralda y Cundinamarca.
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2: Tiempo para ampliar la información deportiva aquí en Sendera Noticias con Luis Antonio Pasos.
4: En Chía, Cundinamarca, comenzó la Vuelta a Colombia Femenina. La primera etapa se saldó con una victoria de Lina Marcela Hernández del equipo Orgullo Paisa Mujeres de Antioquia. Hernández, de 27 años, se impuso en los 121 kilómetros entre Chía y Tocancipá a Yaní Milena Salcedo y a Lilibet Chacón. Hernández ya había ganado la quinta etapa de la edición 2020, por lo que este triunfo significa su primera victoria en más de 5 años. La segunda etapa comenzará hoy a las 10:30 de la mañana y tendrá el siguiente recorrido: Cota, Siberia, Alto del Vino, La Vega, Villeta, Alto del Trigo y Guaduas, para un recorrido de 118 kilómetros.
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0: Noticias, continúa la guerra de invasión de Rusia a Ucrania, con un nuevo ataque que ha dejado ya más de 20 personas muertas. Esta y otras noticias que ampliamos a continuación con nuestras colegas periodistas de la Agencia EFE, en directo desde la sala de redacción en Europa.
1: Mientras el mundo miraba casi exclusivamente a Oriente Medio, Rusia ha llevado a cabo uno de los mayores ataques a Ucrania de los últimos meses, que deja 23 muertos. Ciudades como Kiev, Dnipro y Kharkov han sido blanco de los misiles rusos, que confirman la vulnerabilidad de los cielos ucranianos. Es miércoles 3 de junio de 2026 y esto lo que pasa en el mundo contado en 3 minutos. Rusia lanzó sobre Ucrania 73 misiles de distintos tipos y más de 600 drones. Uno de los ataques más masivos de toda la guerra, que deja 23 muertos, incluido un niño cuyo cadáver fue encontrado entre los escombros de un edificio derruido. Además, hay decenas de heridos. Horas antes, Vladimir Putin había dicho que tras el ataque ucraniano contra una residencia estudiantil el pasado 22 de mayo, en la que murieron 21 personas, incluyendo menores de edad, la
2: верхушка решила открыть новую страницу.
1: La guerra había pasado a una nueva fase desde un punto de vista cualitativo. En Líbano, al menos 10 personas más han muerto en ataques israelíes, pese a los intentos de desescalada. Delegaciones de ambos países han iniciado en Washington 2 días de reuniones para buscar una solución al conflicto, sin que Israel haya dejado de avanzar en su invasión. Es el gran escollo para retomar las negociaciones entre Irán y Estados Unidos, que cree que el líder supremo, Mojtaba Jamenei, al que no se ve ni escucha públicamente desde hace semanas y al que dio por muerto, está vivo. Vivo e implicado cada vez más en la negociación, dijo Marco Rubio en el Senado de Estados Unidos, donde añadió que el diálogo con Teherán se retomará pronto.
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0: Y ahora resumimos en titulares las noticias más importantes en el mundo del deporte con Luis Antonio Pasos.
4: Junior pegó primero en la final del fútbol colombiano. Con triunfo de Lina Marcela Hernández comenzó la vuelta a Colombia femenina. Colombia consiguió 10 medallas en el Iberoamericano de Atletismo. Medellín se clasificó a la siguiente fase en la Copa Colombia. Colombia consiguió medalla de bronce en la Copa Mundo de Natación Artística disputada en España.
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1: A propósito del anuncio del fenómeno del Niño que este año afectará muy intensamente al sector de América Latina en todo el planeta, quiero retomar una recomendación que hacen los expertos alrededor de cada cuánto debería lavar usted su carro. Esta es la frecuencia recomendada por los expertos. La mayor parte de los dueños de automóviles conocen todos los detalles de cuándo hacer las revisiones pendientes, como cambios de aceite, mantenimientos, entre otras cosas, dejando por fuera algo que es vital. Muchos suelen quitarle relevancia al lavado y la importancia de mantener el exterior del automóvil en excelentes condiciones. Lavar el carro frecuentemente no solo es algo estético, pues ayudaría a mitigar el desgaste de la pintura, entre otras muchas cosas. Por tal motivo, expertos revelaron cada cuánto se debe hacer y qué consecuencias puede llegar a tener la suciedad del automóvil. Tal y como lo menciona o lo recomienda la compañía coreana Kia, lo ideal es hacerlo dos veces por semana, siempre y cuando no ande por trochas o zonas húmedas donde se suele ensuciar más. De ser así, se recomienda hacerlo mínimo una vez por semana. Es importante también tener en cuenta las condiciones climáticas, el uso que usted le dé a su vehículo o el tipo de pintura. Lo último también para conocer qué tipo o cómo es el proceso de lavado ideal. Pese a ello, siempre se sugiere algo más suave con el fin de proteger la pintura, su brillo impecable y mantenerlo siempre protegido del sol. La compañía también agrega, cito, abro comillas, la cantidad de suciedad que acumule su carro dependerá directamente de la frecuencia con que lo utilice y los trayectos que realice. Las personas que conducen a diario, ya sea para ir al trabajo o para hacer largos recorridos por carretera, quizás necesiten lavar su auto entre 2 o 3 veces al mes, cierro comillas. ¿Y cuáles son las consecuencias de no lavar un carro frecuentemente? Según el sitio en internet Eurotaller, asegura que la principal razón para mantener al carro limpio es, ante todo, la seguridad, ya que tener los espejos y los cristales sucios pueden reducir la visibilidad. Además, las farolas en mal estado o cubiertas de suciedad disminuyen obviamente la iluminación y hacen que el vehículo se vea menos visible para otros conductores, aumentando el riesgo de accidentes. Para terminar, la pintura puede verse perjudicada, pues a causa del polvo puede entonces rayarse y tener problemas de corrosión con el tiempo. Por esa razón es ideal sugerir a todos sus usuarios para que sigan estas recomendaciones de los expertos y cumplir con el lavado frecuente, no solo por lo estético, sino además por la preservación de su auto, siendo y convirtiéndose obviamente en un patrimonio para su hogar y su familia. Información para su bienestar por Jaime Ponce en Sendera Noticias.
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0: Seguimos en ese miércoles 3 de junio del 2026, 4 y 9 minutos. En ese momento aquí en los estudios de Tu Radio Vibra nos acompaña el capitán Jorge Collazos, también el intendente jefe Alcibiades Yara, el intendente Arles Gutiérrez de la Policía Judicial y el arquitecto Jorge Trujillo Salinas de la Subsecretaría de Control Urbano. Muy, pero muy buenas tardes para todos ustedes.
1: Buenas tardes, Andrés, ¿cómo está?
0: Bien, Jorge.
1: Gracias por la invitación.
0: Capitán, buenas tardes.
2: Buenas tardes a los oyentes, a los aquí presentes, un cordial saludo.
0: Bueno, capitán, vamos a iniciar hablando del balance positivo que ha tenido la policía acá en el municipio de Rivera. ¿Cómo ha sido este balance?
2: Bueno, buenas tardes nuevamente, Dios y Patria, a todos los oyentes de Tu Radio Vibra. Agradecerle nuevamente por el espacio que nos brinda, decirles que en los hechos delictivos que se manejan por o que se presentan en el municipio de Rivera, tenemos una tendencia a la disminución en cuanto al tema de extorsión, menos el 78%. Tenemos delitos sexuales, menos el 38%. Violencia intrafamiliar ha disminuido igualmente, notablemente en el menos 54%. Hurto a residencia, tenemos menos 17 casos este año comparado con el año pasado, eso equivale al 61%. Hurto a comercio, tenemos una reducción de hurto a comercio en menos 5 casos, esto representa el 45%. Hurto a automotores, este año no nos han hurtado vehículos, tenemos una reducción de menos 1, esto equivale al 100%. Hurto a motocicletas, si bien la cifra para este año es de 29 motos, a comparación del año pasado hemos reducido esta cifra en 10 casos con una representación de 26%. El abigeato, tenemos una reducción del 100% a comparación del año pasado. Tenemos una, aquí hago un paréntesis con relación al tema de las lesiones personales, y es seguir motivando, insistiendo a la ciudadanía en que no hay que tomarse la justicia por mano propia, en que hay que ser tolerantes, en que hay que aplicar el respeto que desde casa, desde el seno del hogar nos han enseñado. Tenemos una cifra en los últimos, bueno, en el transcurso del año, de 40 casos de lesiones personales por intolerancia, por todo lo que va en contra del respeto que deben tener las personas. Y tenemos un incremento a comparación del año pasado de 12 casos que nos representa un 43% de más a comparación del año pasado. Y es insistir a todas las personas, a todos los oyentes, en que uno, hay que ser tolerantes; dos, hay que aprender a escuchar, a practicar la resolución de conflictos, hacer uso de las instancias que el mismo Estado nos otorga. La Policía Nacional maneja mediación policial, la Inspección de Convivencia y Paz, la tenemos acá en el municipio, la Personería. O sea, tenemos los mecanismos y los medios para que este tipo de hechos que hoy empañan, digamos delictivamente, el municipio de Rivera con más 12 casos, pues podamos hacer o puedan hacer uso las personas de estas instancias para reducir y minimizar este delito en el municipio, que a la fecha son 12 casos más. Como hecho operativo, recientemente sacamos, digámoslo así, de circulación más de 20.000 dosis que pretendían ser distribuidas en la jurisdicción. Se captura una persona con aproximadamente 10 kilos de una sustancia vegetal, sustancia de marihuana, es dejado a disposición de autoridad competente. Esta captura la hacen las patrullas del municipio, las patrullas que tenemos acá en el municipio, un hecho importante operativo para la ciudadanía, y que siempre trabajaremos en pro de, uno, mejorar la seguridad del municipio; dos, propender porque nuestros niños, niñas, adolescentes, jóvenes no caigan en este flagelo del tema de sustancias psicoactivas en el municipio. Entonces es importante en este espacio decirles que seguimos trabajando, haciendo los controles. Les pedimos a la ciudadanía que nos informen, que nos pongan en conocimiento cualquier hecho, cualquier situación que se les presente, para que de forma oportuna podamos atender los requerimientos.
0: Capitán, han trabajado ya de la mano con la comunidad, ha sido un balance positivo, porque también ha habido reacción de la comunidad. ¿A través de qué líneas se pueden seguir comunicando las personas que todavía no tienen ese conocimiento de las líneas habilitadas de las patrullas que se llaman ahorita? Antes eran cuadrantes, ahorita son patrullas de vigilancia. ¿Cuáles son los números de esas patrullas?
2: Sí, tenemos la patrulla 1.
0: Sí.
2: El número es el 301-652-8629. El de la patrulla 2, el 301-652-8389. Esas son las dos líneas habilitadas para motivos y casos de policía que tengan los ciudadanos del municipio de Rivera. Hago un paréntesis aquí para decirle que también tenemos dos líneas. Obviamente una es la 123, línea de emergencia, y tenemos la línea 165 para el tema de extorsión. Cualquier llamada extorsiva, falso servicio, es importante que nos pongan en conocimiento a través de esas líneas para que no sea víctima de este flagelo que, si bien ha reducido en el municipio, pues en ocasiones se presenta, se sigue presentando, y que el Gaula o la Policía Nacional a través del Gaula maneja campañas de prevención para mitigar este tipo de flagelo, y pues qué más que lo hagan a través de esa línea 165. Le contestan personas capacitadas, entrenadas para orientarle y atender los requerimientos en materia de prevención de la extorsión.
0: Importante, capitán. Ahí tenemos también al intendente Arles Gutiérrez, que nos va a explicar también sobre ese tema, cómo se maneja en este momento. Hay, como había dicho, hay varios casos de temas de extorsión. ¿Cómo uno actuar o cómo detecta uno que está siendo víctima de este flagelo?
3: Buenas tardes para todos los oyentes del municipio de Rivera. Para este flagelo, cuando estén, más que todo, este flagelo se está utilizando mediante llamadas anónimas, acercarse a la estación y ahí con gusto lo estaremos atendiendo para así orientarlo de mejor forma, para que no vayan a caer en ese flagelo que es sobre la extorsión. Y así como decía mi capitán Collazo, el comandante aquí de la estación de Rivera, invitar a la ciudadanía de aquí del municipio de Rivera, el flagelo que se está viendo aquí con el microtráfico de superfaciente, donde se están afectando los niños, niñas y adolescentes, hacer un llamado muy especial a toda la comunidad, que se acerquen de manera inmediata allá a la estación para que denuncien esa problemática que se viene viendo, visualizando a diario aquí en el municipio, para así lograr contrarrestar este delito que está afectando mucho a los niños y niñas y adolescentes en el municipio.
0: Y esto, algo importante, ¿cómo se puede hacer una denuncia que pueda ser anónima? ¿Cómo una persona se puede guiar y hacer ese tipo de denuncia anónima?
3: Si no llegan a la estación, con mucho gusto al 310-221-0071, al 310-221-0071, y sin necesidad de dar nombre, como dice aquí el
0: Andrés,
3: será anónimo, sin darme el nombre. Con mucho gusto le atenderemos o nos encontraremos en un lugar que donde se sientan seguros, y ahí me aportarán la información para así mismo estudiarla y hacer efectivo el denuncio que están haciendo.
0: ¿Cómo hacemos para que la gente confíe en el Gaula? ¿Cómo hacemos para que la gente confíe en la policía también en ese tipo de acusaciones, de pronto extorsiones que se vienen realizando poco a poco y que han sacado nuevas modalidades, porque hay veces también lo llaman a uno y le están colgando o le ponen algo que dice, no, es que usted fue aprobado, le aprobaron un crédito, entra a tal aplicación y siga sí, estos pasos y después deme un código para que quede... quede ya registrado y pueda ser efectivo el pago. Eso también es un medio de extorsión que ahorita se está viendo.
2: Bueno, Jairo, primero pues es decirle a la ciudadanía que hay que ir quitando ese mito de la desconfianza hacia la institucionalidad. Es decirle que la invitación es a que, primero pues la Policía Nacional es el patrimonio de Colombia y pues la razón de ser de la policía es la comunidad en general. Ante la presentación de estas llamadas, que lo digo con conocimiento, que hemos tenido acá en el municipio llamadas carcelarias, porque son llamadas carcelarias, que el fin es, el último fin de estas personas es que usted le consigne dinero. Entonces, ¿qué se debe hacer? Es informar, es poner en conocimiento y créame que nosotros desde el conocimiento, desde la experiencia se le va a orientar para que no vaya a caer en esa falsa estafa, digámoslo así. Sí, porque es que los amedrantan, los amenazan, les hacen creer que son grupos al margen de la ley y mediante esos engaños y esas amenazas pues las personas terminan pagando unas X cantidades de dinero. Entonces, lo primordial es informar. Por eso insistimos en los números que hemos dado en este momento, para que pongan en conocimiento y poderlo asesorar y decirle, porque hay muchas modalidades de estafa y de extorsión, hay demasiadas, que, vuelvo y digo, lo que buscan es afectar el pecunio de las personas de bien. Eso es lo que buscan. Entonces, por favor, las personas que sean objeto de llamadas de números desconocidos, que refieran que es que le tenemos acá capturado a su hijo, que es que le vamos a lo contratamos para que nos lleve o nos traiga X carga de X lugar a Y lugar, que es que tenemos a su familiar acá secuestrado, o sea, todo eso hay que ponerlo en conocimiento, porque reitero, modalidades de estafa y de extorsión hay muchas, y que en su gran porcentaje o en las investigaciones que adelanta nuestro GAULA son llamadas carcelarias. Incluso en los identificadores que nos deja descargar los Android, ahí aparece llamadas, exacto, los SPAD, los llamados SPAD, que nos aparece ahí llamada carcelaria o llamada extorsiva. Entonces, vuelvo y reitero, y esa es la invitación que hacemos el día de hoy, es poner en conocimiento de esas líneas que le acabamos de dar para evitar que se materialice algún tipo de hecho acá en el municipio.
0: Bueno, vamos a tener también al intendente jefe, Alcibiades Yara, para que nos cuente cómo va la parte de infancia y adolescencia. Buenas tardes.
4: Muy buenas tardes, Andrés, y buenas tardes a la audiencia. Andrés, sí, el flagelo que estamos viendo en estos momentos acá con mi capitán es pues cómo utilizan los niños, niñas y adolescentes, ¿cierto?, para entregar la droga, para transportarla, ¿cierto?, y muchos de pronto armas, ¿cierto?, armas de fuego, armas blancas. Entonces siempre estamos haciendo campañas desde el Grupo de Infancia y Adolescencia en los colegios, en los barrios, estamos llegando con estrategias para que estos niños utilicen el tiempo libre de una forma adecuada, ¿sí? Y recordarles que el reclutamiento forzado de niños, niñas y adolescentes, el uso y la utilización de los mismos, eso es un delito y tiene cárcel, para que de pronto aquella persona que está utilizando ese niño y enviándole razones o lléveme este bolso, o lléveme esta bolsa, ¿cierto?, tener en cuenta que está cometiendo un delito. Recordemos que el reclutamiento forzado, ¿cierto?, pues aparte de eso, pues está violentando otros derechos, como el derecho a la vida. Un niño que es reclutado, pues corre el riesgo, ¿cierto?, que acaben con su vida, puede ser porque queda en medio de una toma, ¿cierto?, o de otro delito de donde va a haber choque contra las mismas fuerzas militares. Entonces, corre riesgo eso. Igualmente corre riesgo la libertad, ¿cierto?, porque el niño va a estar apresado, encerrado en cierto territorio, no lo van a dejar movilizar para ningún otro lado, ¿cierto? También se violenta el derecho a la familia. El niño va a tener acceso a su familia, no va a tener conocimiento cómo está su mamá, cómo está su papá, ¿cierto? Simplemente se va, se desaparece el niño y comenzamos nosotros como policía, como Estado, a ubicar ese niño. Por eso, padres de familia, estén muy pendientes de sus hijos. Estén pendientes de sus hijos. ¿Qué traen sus hijos? Un niño que traiga un teléfono costoso y si usted no tiene los medios para comprárselo y si usted no se lo regaló, ¿de dónde lo sacó? Un adolescente de 14, 15 años que llegue a su casa con una motocicleta, puede ser vieja, puede ser nueva, pero ¿de dónde la sacó? No vaya a ser que es que esos grupos criminales o esta persona los esté engañando, dándole cosas, dándole esos objetos para después llevárselos a las filas, ¿cierto? O para utilizarlos en actividades criminales. Entonces, desde la Policía de Infancia y Adolescencia sí hacemos un llamado a todos los padres de familia de adultos responsables de los menores que estén pendientes, que hagan la actividad de vigilancia y control. ¿A qué hora salen de colegio? ¿A qué hora tienen que regresar? ¿Por qué salen tarde la noche? Yo soy de los que digo que el adolescente tiene que estar 8 de la noche en la casa, ¿cierto? Que miren televisión, que compartan en familia. Pero muchas veces no veo adolescentes a las 10, 11 de la noche por ahí todavía en los parques. Entonces, sí invito mucho a los padres de familia y adultos responsables a hacer la actividad de vigilancia y control con sus hijos.
0: Importante también en redes sociales, ¿no? Se ha visto casos que aparentan ser una persona y es una persona adulta, no es una persona adolescente, que está incitando al menor de edad para enamorarlo y luego llevárselo del seno de su hogar. ¿Ha pasado o no ha pasado?
4: Sí, Andrés, esto aquí en el municipio de Rivera, para que la comunidad tenga conocimiento, tuvimos tres alertas. Desde una institución educativa, unas adolescentes se enamoraron de cierto muchacho y él con engaños se las iba a llevar. Gracias a Dios y gracias a todo el establecimiento, la alcaldía, policía y demás, personería, actuamos y estas niñas pues se restablecieron los derechos junto a Comisaría de Familia. Pero recordemos que estamos en Rivera, recordemos que tenemos zona montañosa y ahí nos pueden llegar muchos individuos con ganas de llevarse a nuestros niños, niñas y adolescentes.
0: Bueno, muchísimas gracias por toda esa información. Vamos a interactuar ahorita con el arquitecto Jorge Salinas, de la Subsecretaría de Control Urbano. ¿Qué medidas hay por parte de la Secretaría de Control Urbano para esta temporada? ¿O cómo se trabaja en articulación con la Policía Nacional?
1: ¿Cómo está, Andrés? Buenas tardes. Muchas gracias por la invitación. Bueno, nosotros venimos trabajando ya hace rato con el tema primordialmente, bueno, para todos de su conocimiento, nosotros no somos movilidad. Nosotros no tenemos nada que ver con el tema de movilidad, eso es única y exclusivamente con el tema de gobierno. Nosotros que sí atendemos todo lo que es venta informal, lo que es toda la situación de locales comerciales como tal, y cómo venimos trabajando con la Policía Nacional. Para nadie es un conocimiento de su conocimiento que el 31 de marzo se venció todo lo que es la actualización de documentación para establecimiento comercial. Venimos trabajando con la policía, haciendo los seguimientos. La subsecretaría ha hecho visitas constantes a todos estos locales comerciales para que se regulen y tengan todas sus documentaciones al día. Venimos trabajando también con el tema de invasión de espacio público. Es un tema muy complicado, un tema muy arduo, pero venimos trabajando. La idea es llegar, queremos convocar a varios grupos de comerciantes para llegar a algunos acuerdos para el tema de movilidad y el tema de invasión de espacio público. Lo mismo tenemos con el tema de venta informal, se nos ha crecido alrededor de un 30%. Tenemos la obligación de comenzar a regularlos. Estamos trabajando en ello, vamos a ver cómo nos va.
0: ¿Qué deben de hacer, por ejemplo, alguna persona que, por decir, quiera colocar un establecimiento de comercio? ¿Qué deben de hacer? ¿Todavía se puede, no se puede? con el crecimiento que ha venido a través de aquí en el municipio de Rivera, de todos esos establecimientos comerciales, todavía pueden pedir para que un establecimiento funcione o ya no?
1: Pues Andrés, mira, primero que todo, cuando tú vayas a poner un establecimiento de comercio, primero tienes que revisar el uso del suelo en donde lo vas a poner. Ejemplo, yo en zona residencial no puedo poner una discoteca, un bar, sí, porque va a afectar a esa zona que es residencial netamente. Entonces, primero, lo primerito es revisar dónde va usted a ponerlo. Luego, sacar toda la documentación correspondiente que pide la ley, no la que pide el municipio, la que pide la ley, que es Cámara y Comercio, que tenga el certificado de bomberos. Si es nuevo, industria y comercio, pues todavía, digamos que da una espera. Si es gastrobar, manipulación de alimentos, si es restaurante, lo mismo, fumigación, si eres arrendatario, el contrato de arrendamiento, si eres propietario, certificado de libertad y tradición y la cédula del propietario. Esos son los documentos básicos que se solicitan para eso. ¿Nosotros qué hacemos? Una vez radicado, se hace una verificación de que todos los documentos que ustedes entregaron, pues que sean correctos, y una vez se haga la verificación y se vea que todo, se compruebe que todos los documentos están bien, se les da el uso especial para establecimiento comercial o antes llamado uso de funcionamiento.
0: Bueno, perfecto. Entonces ya tenemos la información para todas las personas que todavía no han registrado, todavía le faltan alguna documentación. ¿Se puede? ¿Hay un lapso de tiempo?
1: Pues el tiempo ya se venció, sí. Era hasta el 29 de marzo. Pero se están haciendo las visitas y aún podemos ir, o sea, ya. Llevar toda la documentación para hacer la verificación y así no hacerse tal vez acreedor a algún tipo de sanción.
0: Perfecto, capitán.
2: Sí, digamos, yo quisiera complementar algo ahí, es lo siguiente. Lo que decía don Jorge de que hay un plazo, el plazo en la ley no existe un plazo que determine cuándo deben estar los documentos o cuándo sí deben estar o cuándo no. La Cámara de Comercio establece que para la Cámara de Comercio les da plazo hasta el 31 de diciembre, de marzo, perdón, 31, sí. Para el 30-31 renovar la Cámara de Comercio.
0: Sí.
2: Pero en la ley 1801, en su artículo 92, establece que deben estar vigentes los documentos de los establecimientos. Sí, deben estar vigentes. No establece un plazo, no dice hasta cuándo. Y hay unos documentos que son vigencias anuales, que van o están vigentes hasta el 31 de diciembre del año en curso, de la vigencia.
0: Sí.
2: Hay otros que el mismo documento dice desde el día que lo sacó y cuente de ahí un año. Pero entonces la invitación es a que, o sea, la invitación de la cultura de la legalidad es a que los establecimientos abiertos al público, independientemente de la actividad económica, tengan vigentes sus documentos. Todos los que establece el artículo 87 de la ley 1801, ahí establece todos los establecimientos dedicados a una actividad económica, artículo 87, ahí establece de la ley 1801 todos los requisitos que deben cumplir
0: para poder ejercer como
2: actividad económica
0: de comercio. Puede ser bares, puede ser hotelería también,
2: bares, turismo, restaurantes.
1: Ahí tenemos hoteles. Que tener algo también en cuenta, ¿no? Uno es el tema policivo, que es la ley 1801, esos documentos, y otros son los documentos que el municipio exige para su funcionamiento, ¿sí? Entonces, los que yo le comentaba, lo que utiliza el municipio, lo que le cuenta el capitán, es lo que necesita la policía. Entonces ahí hay como
0: son para esa articulación.
1: Exactamente.
0: Para que trabajen en forma y no tengan inconvenientes de que se pueda ganar una sanción hasta el cierre del establecimiento, ¿no?
2: Pues se pueda ganar, ¿no? Me hizo de risa.
0: ¿Sí?
2: El premio,
0: ¿no? El premio por...
2: No, o sea, el incumplimiento de no tener vigentes. O sea, el artículo 92, numeral 16, es claro en decir, se impone la medida correctiva por no cumplir con los requisitos legales vigentes. ¿Sí? ¿Qué cuál es? Puede ser Cámara de Comercio, uso de suelo, bomberos, el tema de pago de derechos de autor para los establecimientos
0: Psycho y Asimpros
2: que venden, puede ser cualquier, es derechos de autor. Sí, independientemente de la empresa que,
1: la empresa que,
2: lo, que certifique que el pago de esos derechos de autor. Entonces, es eso, que el que no tenga esos documentos, pues puede hacerse acreedor de una imposición de una orden de comparendo. Queda suspensión temporal de la actividad de 3 a 10 días,
0: sí,
2: que la impone el comandante de la estación, y multa general tipo 4, que son equivalente a 32 salarios legales mínimos diarios vigentes. Entonces eso equivale a un promedio de más de $1,000,000, que si los pagan los 5 días hábiles tiene la opción de el descuento por pronto pago, el 50%. Entonces, o sea, la invitación que nosotros hacemos, incluso hemos hecho articulación con la alcaldía, con control urbano, inspección de policía, personería, con el fin de, pues, de no llegar hasta allá, sí, porque hay que hacer la prevención. Pero entonces es importante decir que la ley 1801 salió en el 29 de junio del 2016. Ahorita en este mes completamos 10 años. Entonces no hay lugar a que, no, es que no sabía.
0: No hay excusa.
2: No hay excusa, exacto. Pero más sin embargo nosotros seguimos promoviendo la cultura de la legalidad, que saquen sus documentos, que legalice sus establecimientos, ¿sí? Para que, o sea, la idea es tener esa cultura de la legalidad en cada uno de los establecimientos.
0: Es importante porque es que hay mucha gente que dice y siempre saca, es que yo no sabía, es que no me dijeron, es que Julano de Tal me dijo, no, trabaje con estos documentos y ya. No, esto, hay que acercarse, hay que asesorarse por parte de la policía, qué documentación, a través de la ley 1801 y a través de la alcaldía municipal, qué documentación también, para que pueda trabajar en paz, como dice el dicho, tranquilo, porque a cualquier momento pueden llegar a visitarle su establecimiento comercial y ahí es donde vienen los ayayays. Entonces, ¿qué recomendación le podemos hacer a todas esas personas?
1: Pues el cumplimiento, Andrés, que la gente sea responsable con sus propios establecimientos comerciales y que esto no es algo que nos inventamos nosotros, es simplemente una ley y todos los años se tienen que actualizar esas documentaciones. Entonces, traten de tener la conciencia y que todos los años, a los primeros meses del año, actualizar toda esa documentación para no tener problemas.
0: Es que nosotros somos como buenos colombianos, dejamos todo para lo último.
1: Sí. Así es. Bueno, y otra invitación que yo les hago a las personas que estén en establecimientos de comercio, que invaden los espacios públicos, los andenes, no es por molestar, hemos hecho campañas, pero sí tenemos la responsabilidad de que nos colaboren para que esos espacios sean liberados. Los andenes es para la gente, no para poner mesas, sillas, artículos de venta, que eso es lo que está pasando, no en todas partes, pero sí en la gran mayoría, letreros en la calle. Entonces, lo que menos queremos nosotros como administración es tener algún tipo de inconveniente, un accidente, que después no se pueda, como dicen, reversar después de que pase. Entonces, esa es la invitación para que todos estén, como dicen, conectados y nos puedan colaborar con el tema.
0: Muchísimas gracias, arquitecto Jorge Trujillo Salinas. Capitán, algo más por agregar. ¿Qué invitación queremos hacerle a toda la gente que en este momento nos está escuchando a través de los 98.8 FM y a través de la virtualidad en este en vivo que estamos haciendo a través del Facebook?
2: Yo quiero manifestarle a la ciudadanía que seamos buenos ciudadanos, esa es la palabra.
0: Ajá.
2: A que seamos cumplidores de la norma, a que apliquemos buenas prácticas urbanísticas, a que respetemos los reglamentos, las leyes vigentes que desde el poder de policía, allá desde el Senado, sacan, expiden para que se ejecuten en la actividad de policía y en la función de policía en cada uno de los territorios. Esa es la palabra, ser buenos ciudadanos.
0: Es lo importante.
2: Es lo importante, respetar a los demás, no afectar al vecino. Sí, es eso, buenos comportamientos, no incurrir en comportamientos contrarios a la convivencia. La palabra es ser buen policía.
0: Exacto.
2: Es ser buen ciudadano, perdón.
0: Buen ciudadano.
2: Bueno, y buen policía también.
0: Y buen policía también, de parte y parte, como dicen.
2: De parte y parte.
0: Capitán, tenemos algo pendiente que yo sé que se va a dar a futuro. que vamos a hacer. Cuéntele al comandante aquí a través de tu Radio Vibra, que para que las personas participen, interactuemos, le pregunten al comandante, pueden haber reconocimientos, pueden haber falencias, pueden haber muchas cosas. ¿Es bueno hacerlo? ¿Sí es bueno hacerlo o no es bueno hacerlo?
2: Sí, claro que sí. Digamos que esa es como, aparte de las evaluaciones internas que nosotros manejamos, es importante que la ciudadanía, pues a través de estos medios tan importantes, exprese, ¿no? Exprese las situaciones que le suceden, porque sabemos que hay eventos, hay casos que se presentan y que tal vez por circunstancias no son atendidos o no son atendidos de la mejor forma, o el requerimiento que exponen no es como lo esperaban. Ajá. O la orientación no es la deseada. Pero pues también en esos espacios para reconocer también la labor policial, las actividades, las buenas actividades que hacen cada uno de los policías que tenemos acá. Son unos excelentes policías comprometidos con el servicio de policía desde cada una de sus dependencias, desde el que está ahí en la guardia prestándole un servicio ahí a las instalaciones, a la atención del público, las patrullas de vigilancia igualmente, los grupos que manejamos de prevención, de policía judicial, de turismo, infancia, adolescencia, todos estamos comprometidos en eso, en tener esa empatía con el ciudadano, y que estos espacios son para eso. Si hay un requerimiento, pues lo analizamos, lo corregimos, lo mejoramos. Esa es la idea del programa que en unos próximos días lo sacaremos. Cuéntele al comandante, claro que sí.
0: Importante, y traemos los diferentes grupos. Puede ser infancia y adolescencia, después traemos a turismo, después traemos policía comunitaria, traemos a exponer diferentes casos que pueda estar sucediendo acá en el municipio, que todos no podemos saberlo. Entonces, para que la gente diga, bueno, ¿qué puede hacer la policía comunitaria? ¿Qué puede hacer la policía de infancia y adolescencia? ¿Qué puede hacer la policía de turismo? ¿Qué puede hacer la policía judicial, la SIJÍN? ¿Qué puede, qué no puede hacer? Porque hay diferentes grupos, ¿no?
2: Sí, claro, hay especialidades, dependencias, y que en esos espacios también es importante la participación interinstitucional, donde podemos invitar, así como estamos hoy acá con el arquitecto Jorge, podemos estar con un espacio donde nos pueda apoyar también incluso la administración, un ejemplo, focos o factores de inseguridad, que falta una bombilla. Podemos, algo tan mínimo como un sector que esté afectado por inseguridad o que represente inseguridad, poniendo un bombillo, un farol, disminuye esa percepción de inseguridad. Entonces, todo eso lo podemos hacer en esos programas, claro que sí.
0: Listo, perfecto. ¿Algo más por agregar, arquitecto Jorge?
1: No, Andrés, seguimos trabajando por el municipio de Rivera, por las personas y para todos. No es fácil. El tema del espacio público es una cosa un poco complicada, la terquedad de las personas, la venta informal, que todos los días crece. Sabemos que el empleo está un poco complicado y que pues las personas tienen que vivir de algo. Pero entonces la idea es organizarnos y que estas personas, pues debido a esa organización, puedan trabajar bien.
0: En equipo. Trabajar en equipo por Rivera, porque eso es lo importante. No ir a chocar con las personas ni irse uno encima de ellos, sino hacer algo productivo para que todo el mundo progrese. Capitán, ¿algo más por agregar?
2: Sí, yo quiero ahí digamos, anexarle algo al trabajo que desarrolló Jorge, y es decirle a las personas que tienen sus establecimientos, que ejercen independientemente o distintas actividades económicas, que sus establecimientos abiertos al público van e inician desde las puertas de su establecimiento hacia adentro. Y les pedimos a la comunidad o a los propietarios administradores a que se concienticen de esa ocupación indebida que están haciendo en este momento, a que acaten los manuales urbanísticos, a que respetemos al peatón, a que respetemos a la persona que va de a pie con su niño en la mano, a que tengamos un poquito de conciencia con esa persona que tiene que pasar por la mitad de la vía porque no puede usar un andén, con ese abuelito que tiene que salirse a la vía con su bastón y poniendo en riesgo su integridad porque no puede transitar por ese andén. Es que esto es de que pongamos de parte y parte, ¿sí? Y ahí tiene una gran responsabilidad los propietarios y administradores de estos establecimientos.
0: Hay que tener cultura, eso se llama cultura.

0: También en el municipio, aparte de hay veces la seguridad que ya se está mejorando poco a poco, algo que son los semovientes, los animales que salen de improviso en la vía. Contémosle de pronto algo así para adelantarle qué podemos hacer en ese caso que salga un semoviente o algún animal a la vía y, como dice el dicho, se lo lleve uno por delante. ¿Ahí qué puede uno hacer?
1: Bueno, ahí hay un grado de responsabilidad para el propietario
0: Sí.
1: de ese semoviente, independientemente de que sea un caballo, una vaca, un ternero, cualquier animal, incluso las mascotas, los perros. Todos son responsabilidad del propietario. Ese es el primer responsable de ese animal. Ya hemos tenido este año, si no me falla la memoria, cuatro incidentes.
0: Sí.
1: Incidentes no, accidentes.
0: Accidentes.
1: Porque el animal se ha estrellado o el vehículo se ha estrellado con el animal. Hemos tenido personas lesionadas que en su momento obviamente han conciliado con la persona, han reparado los bienes, pero sí es invitar a estas personas que dejan deambular esos animales a que les pongan control. Sí, a que se apersonen y a que, sí, esa es la palabra, les pongan control, que... O sea, los espacios de zonas verdes aledañas a la vía, eso no son potreros.
0: Sí.
1: Eso no son potreros. No podemos que yo conseguí una vaca, entonces no tengo el predio.
0: Y la dejo allá
1: Entonces la
0: afuera.
1: dejo ahí afuera sobre esa hilera verde que tenemos al lado de la vía.
0: Con un lacito de cordón de
1: Exacto.
0: zapato. Y se suelta ahí.
1: Entonces sí, esa es la invitación, porque ya hemos tenido incidentes donde, pues, lastimosamente ha sido un accidente, ¿sí?
0: Sí.
1: No ha sido algo donde se vea comprometida la vida de una persona, pero sí es importante que los propietarios de estas personas que dejan deambular animales sobre las vías públicas se concienticen y se responsabilicen de estos comportamientos, porque son comportamientos contrarios a la tenencia de animales.
0: Capitán, muchísimas gracias. Yo sé que el tiempo es corto y podemos sentarnos a hablar de muchas cosas aquí en el resto de la tarde, pero hay que seguir con la programación y hay que dejar para la próxima cuando hagamos ese espacio de Cuéntele al Comandante aquí a través de tu Radio Vibra 98.8 FM. Entonces, así para las personas que ya vayan teniendo inquietudes, de pronto que tengan casos de que quieran comentar ese día a través de los 98.8 FM, vamos a habilitar también una línea para que las personas puedan llamar, puedan comunicarse y a través de las redes sociales vamos a estar muy atentos, capitán.
1: Claro que sí, muchas gracias, Airo, por el espacio.
0: Bueno, nos acompañó el capitán Jorge Collazos, el intendente jefe Alcibiades Yara de Infancia y Adolescencia. También el intendente Arles Gutiérrez de la Policía Judicial y Gaula de acá del municipio de Rivera, y también el arquitecto Jorge Trujillo Salinas de la Subsecretaría de Urbanismo. ¿Algo más por agregar?
2: No, Andrés, creo que lo comentado anteriormente
0: Es importante.
2: es importante y para no alargar más, yo creo que con eso.
0: Bueno, muchísimas gracias. Bajo la dirección de JJ Bobadilla, nuestro gerente Jairo Bobadilla Carvajal y quien les habla, Andrés Vidarte. Vamos con la programación, nuestros anunciantes y seguimos con música. Eso es Tu Radio Vibra.
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1: Junior pegó primero en la final del fútbol colombiano. Se cumplió en el Estadio Romelio Martínez de la ciudad de Barranquilla el juego de ida a la final del fútbol colombiano de este primer semestre del 2026. Allí se enfrentaron Junior y Atlético Nacional, los dos equipos con mejor rendimiento en la presente temporada. En el desarrollo del partido, Junior pegó primero. A los 6 minutos, Brian Castrillo marcó el primer gol del juego. A pesar de los intentos de Nacional por buscar el empate, llegó el segundo gol del conjunto tiburón a través de Luis Muriel al minuto 35. Así se fueron al descanso y ya en la segunda parte, al minuto 52, llegó el tercero del cuadro barranquillero, a través de Luis Muriel, mediante lanzamiento de pena máxima. De esta forma, el cuadro tiburón arranca con pie derecho esta final del fútbol colombiano, pero la vuelta será el próximo lunes, 8 de junio, a las 5 de la tarde, en el estadio Atanasio Girardot. Allí, Alberto Laga intentará revertir la situación para buscar su estrella número 19. Si el que gana es Junior, conseguirá la undécima estrella para su escudo.
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1: Con triunfo de Lina Marcela Hernández, comenzó la Vuelta a Colombia Femenina. En Chía, Cundinamarca, comenzó la Vuelta a Colombia Femenina. La primera etapa se saldó con una victoria de Lina Marcela Hernández del equipo Orgullo Paisa Mujeres de Antioquia. Hernández, de 27 años, se impuso en los 121 kilómetros entre Chía y Tocancipá a Yaní Milena Salcedo y a Lilibet Chacón. Hernández ya había ganado la quinta etapa de la edición 2020, por lo que este triunfo significa su primera victoria en más de 5 años.
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1: Colombia consiguió 10 medallas en el Iberoamericano de Atletismo. Colombia tuvo un buen balance en el Campeonato Iberoamericano de Atletismo que se disputó en Lima, Perú. Un total de 10 medallas junto a 3 títulos pusieron a Colombia entre las delegaciones más destacadas del certamen. En 3 días de competencia, la tricolor demostró tener grandes revelaciones en este deporte. Las 10 preseas obtenidas por Colombia se distribuyen en 3 medallas de oro, 6 medallas de plata y 1 de bronce. Asimismo, los títulos iberoamericanos llegaron en las disciplinas de salto largo masculino, salto largo femenino y 5.000 metros masculinos. Allí, Arnovis Dalmero, Natalia Linares y Pedro Marín pusieron la bandera tricolor en lo más alto del campeonato. Vale la pena recordar que Natalia Linares ya viene haciéndose sentir en varias competencias del atletismo a nivel mundial, rendimientos que desde ya le han valido para ser catalogada como la nueva joya colombiana en este deporte.
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1: Medellín se clasificó a la siguiente fase en la Copa Colombia. En el marco de la Copa Colombia, donde se enfrentan equipos de la A y de la B, Cúcuta sorprendió primero con un golazo de Leider Verdugo, que levantó las esperanzas motilonas y puso al equipo visitante en ventaja. Sin embargo, el conjunto poderoso respondió rápidamente. Daniel Cataño anotó el empate al minuto 31, demostrando la intensidad del Medellín para quedarse con los 3 puntos. Medellín no se conformó con el empate y logró adelantarse en el marcador gracias a una gran anotación de Fabra en el minuto 66, asegurando un triunfo clave en la pelea por la clasificación. Con este resultado, Medellín se clasifica para la siguiente fase, mientras que Cúcuta Deportivo quedó con la misión de definir su futuro en el torneo en la última jornada.
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1: Hablemos ahora sobre los tres aparatos eléctricos del hogar que menos consumen energía y casi no afectan la factura. Al igual que el consumo de agua, en esta ya emergencia que ha sido anunciada en Colombia y en otros países de América Latina sobre la intensidad del fenómeno del Niño, muchos hablan sobre el consumo eléctrico y el consumo de agua, iniciando incluso ya las campañas de ahorro preventivo. Pero el consumo eléctrico en algunos dispositivos del hogar se ve reflejado después en la factura. Desde su llegada a la vida cotidiana, estos aparatos han facilitado múltiples tareas, permitiendo ahorrar tiempo y mejorar la eficiencia. Algunos se utilizan todos los días, mientras que otros solo de manera ocasional. Sin embargo, independientemente de la frecuencia de uso, todos representan un gasto de energía que se refleja en su factura mensual. De acuerdo con Repsol, entre los electrodomésticos que más pueden aumentar el consumo están, tome nota, la nevera, el congelador, la secadora de pelo, la secadora de ropa, la lavadora, el horno, el computador y el televisor, ya que muchos de ellos permanecen funcionando durante gran parte del día. Aunque esto puede convertirse en una preocupación para la economía familiar, no todo es negativo. Existen dispositivos que mantienen un consumo relativamente bajo gracias a su eficiencia energética. Tal es el caso de los nuevos televisores. Es por eso que hay que tener en cuenta siempre cuando usted reciba su televisor. Primero, leer el manual de instrucciones antes de encenderlo. Cuando lo encienda, después de haberlo leído, tenga en cuenta que lo primero que debe hacer es configurar el uso de energía activando los filtros que con sensores, al igual que en el celular, funcionan para que la pantalla genere el mínimo consumo de energía y haya un mejor aprovechamiento de la luz para poder tener una mejor visión también, obviamente, frente a nuestro programa favorito. Según la misma fuente, el router de internet es otro de los equipos que más tiempo permanece encendido, pues normalmente funciona las 24 horas del día y aún así su gasto energético es reducido. El router, por ejemplo, consume entre 5 y 10 vatios, lo que equivale aproximadamente entre 40 y 88 kilovatios al año, dependiendo del modelo y del tiempo de uso. Aunque su impacto en la factura no suele ser elevado, apagarlo durante largos periodos de ausencia puede ser entonces un representativo pequeño ahorro adicional a la factura de energía. Para terminar, están las aspiradoras. Si bien suelen usarse con motores potentes, no permanecen encendidas durante mucho tiempo. Por esa razón, el consumo anual promedio de una aspiradora es de 38 kilovatios. El gasto puede variar según la frecuencia y la limpieza del hogar. La potencia del aparato obviamente influye, pero en términos generales no se encuentra dentro de los aparatos que más energía demandan en el hogar, aparte de los que ya mencioné. Y para terminar, otra duda que surge, otro mito que surge alrededor de utilización de aparatos eléctricos en casa: las consolas de videojuegos, las modernas, las de hoy día. No se preocupen, tranquilos, estas están diseñadas para ofrecer un rendimiento con consumo relativamente controlado. Un uso moderado de las consolas de videojuegos pueden llegar a gastar alrededor de unos 23 kilovatios al año. No obstante, dejarlas en modo de espera o encendidas sin utilizarlas durante varias horas sí pueden llegar a generar consumos o aumentar el consumo innecesario de energía. Más allá del consumo individual de cada dispositivo, los hábitos de uso son fundamentalmente para reducir el gasto energético. Recuerde entonces siempre desconectar todos los aparatos, incluyendo los cargadores de celular, que no se estén utilizando, que no se dejen conectados ahí, como si no estuviera pasando nada. Cada vez que usted deja un cargador de celular conectado, es como si hubiera dejado una llave del agua con un empaque en mal estado, comienza a gotear. Lo mismo pasa con los cargadores. Evite usar el modo espera en sus equipos y opte por equipos eficientes que puedan marcar una diferencia importante, ante todo, en su bolsillo. Información para su bienestar y el consumo de energía por Jaime Ponce en Sendera Noticias.
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